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1: Ahora te puedes marchar.
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0: Muchísimas gracias.
1: La historia de Juanes cambió por completo hace más de dos décadas cuando lanzó A Dios le pido. Aquel tema alcanzó un éxito arrollador que le permitió permanecer durante 47 semanas consecutivas en el top de las listas de popularidad de Billboard. Este hit se consolidó como un fenómeno musical que cruzó fronteras y definió el sonido del pop latino en todo el mundo, marcando un antes y un después en su trayectoria artística. 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

Acabaste de escuchar Los chicos no lloran, un tema emblemático en la carrera de Miguel Bosé. Lo que muchos desconocían es que esta canción fue inspirada en una conversación que el artista tuvo con su padre, el torero Luis Miguel Dominguín, quien le exigía precisamente eso, que los hombres no debían mostrar sus debilidades. Bosé transformó esa rígida imposición en uno de sus mayores éxitos, cuestionando las expectativas de la masculinidad de aquella época. 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

0: Un clásico inolvidable, The Lady in Red, de Chris de Burgh. Quédate en Fusión 90.1 FM.
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6:56. 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

Shakira demostró su talento desde muy joven, tanto que a los 13 años firmó su primer contrato discográfico. Aunque sus primeros álbumes no tuvieron el impacto esperado, todo cambió cuando compuso ¿Dónde estás, corazón?, el tema que la catapultó a la fama internacional y se convirtió en el punto de partida de una trayectoria legendaria en la música en español. Un éxito que marcó la historia de la industria. 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

Acabamos de escuchar Separados, una joya que Luis Miguel incluyó en su álbum Busca una Mujer de 1988. Lo curioso es que, aunque el tema se convirtió en un éxito total, fue una de las pocas canciones de esa época que Luis Miguel nunca interpretó en vivo durante sus giras, convirtiéndose en una pieza de colección para sus seguidores más fieles. 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

0: Acabas de escuchar Cool de Gwen Stefani. 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

7:47. 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

0: En 1987, Miguel Mateos alcanzó un hito histórico en su carrera al agotar 4 funciones consecutivas en el mítico Estadio Obras Sanitarias de Buenos Aires. Aquella serie de presentaciones consolidó el éxito rotundo de su álbum solista, del cual se desprendió el emblemático sencillo «Es tan fácil romper un corazón». Aquella hazaña marcó un antes y un después en el rock en español. 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
3: Red Hot Chili Peppers y la intensidad de Other Side. Quédate en Fusión 90.1 FM.

Acabas de escuchar Vuela, Vuela, el icónico éxito de Magneto que marcó a toda una generación. Lo que quizá no sabías es que este tema, lanzado en 1991, fue en realidad una adaptación al español de la canción original Voyage, Voyage, de la artista francesa Desireles. La agrupación mexicana logró transformar este éxito europeo en un himno absoluto del pop en nuestro idioma, que, hasta la fecha, sigue poniendo a todos a cantar. 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

0: This Love, de Maroon 5, un clásico que nunca pasa de moda, sigue en Fusión 90.1 FM.
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0: Muchas gracias, Leo. Me da mucha alegría esto, ¿sabes?
1: Gracias.
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1: Tienen más de 4,000 años de historia, pero ¿sabes realmente qué contienen las salchichas que pones en tu mesa? Hoy te traemos el estudio de calidad de salchichas. Quédate para conocer todo sobre él.
0: Además, te explicamos qué paso seguir cuando un producto falla y el proveedor se niega a responder por tu compra. No olvides que la garantía es el respaldo legal que asegura que tu inversión está protegida.
1: ¡Acompáñanos!
2: Revista del Consumidor.
0: Las salchichas son un alimento cotidiano en la despensa de muchas personas, debido a su accesibilidad económica y practicidad. Pero, ¿sabes cuál es el origen de este embutido? Este se sitúa en Mesopotamia, en el año 2000 antes de nuestra era.
1: Hoy en día, las salchichas están hechas principalmente de carne y agua. De hecho, el agua puede representar hasta el 70% del producto final. Dependiendo del fabricante, también se les llegan a adicionar harinas, féculas, almidón o soya.
0: En el mercado existe una gran variedad, pero hay un detalle al que debes prestar mucha atención. ¿Sabes cuál es la diferencia entre una salchicha con pavo y una de pavo? Suena casi igual, pero no lo es. Cuando la etiqueta dice con pavo, significa que es una mezcla de pollo y pavo. El fabricante está obligado a declarar qué porcentaje de pavo le añadió. En cambio, si dice de pavo, significa que toda la carne que contiene proviene exclusivamente de esta ave. Eso sí, toma en cuenta que la cantidad total de carne en el producto siempre dependerá de la fórmula de cada marca.
1: El Laboratorio Nacional de Protección al Consumidor revisó diversos productos para verificar sus aportes nutrimentales y el cumplimiento de su regulación. Se analizaron 37 productos, 8 Viena o tipo Viena, 7 de pavo, 7 con pavo, 1 de pechuga de pavo, 3 para hot dog, 3 de pavo para hot dog, 2 con pavo para hot dog, 4 Frankfurt y 2 para desayuno.
0: Se verificó toda su información comercial, la cual se encuentra en las etiquetas de cada producto. Estas tienen que cumplir con los requisitos de la norma oficial mexicana.
1: También se evaluó su calidad sanitaria, verificando la ausencia de agentes patógenos, como la salmonela, ya que son un riesgo para la salud.
0: Asimismo, se determinó la cantidad de nutrientes, como proteína, grasa, carbohidratos y agua. Estos nutrientes son esenciales para el funcionamiento de nuestro organismo, ya que le proporcionan energía.
1: Igualmente, se verificó que su contenido no excediera la cantidad de nitritos permitidos. Estos se utilizan como conservadores para inhibir el crecimiento de bacterias dañinas y mantienen el color rosa de los embutidos.
0: Se determinó la presencia de sodio y se verificó que coincidiera con el contenido declarado en la etiqueta. Finalmente, se calculó el aporte calórico por cada 100 gramos de producto.
1: Los resultados fueron los siguientes. Primero, debes saber que debido a que los embutidos suelen presentar cantidades elevadas de sodio, todos los productos resultaron con exceso de este mineral. Todos pasaron la prueba de calidad sanitaria, además de cumplir con el sodio y contenido neto que declaran.
0: Las salchichas que contienen más nitritos de lo permitido son dos de la marca Buffer, de Viena y Frankfurt, y Parma Savory, de pavo.
1: Los productos que no son veraces en su información comercial y declaran más proteína o grasa de la que contienen son las salchichas Viena de las marcas Buffer y Capistrano Clásica, las de pavo de Bernina, para hot dog de Buffer y para desayuno la marca Obertal.
0: Los productos que destacan tener pavo, pero contienen muy poco, son las marcas Swan Premium y Kir con pavo. Aunque destacan el ingrediente, solamente contienen el 4% de este cárnico.
1: Si vas a comprar salchichas, lo mejor es que sigas estas recomendaciones. Lee la etiqueta, revisa la fecha de caducidad y los ingredientes. Asegúrate de elegir el producto que deseas. La salchicha de pavo tiene el 100% de este tipo de carne, mientras que la que dice con pavo tan solo tiene del 4 al 25%.
0: Evita romper la cadena de frío. Deben colocarse hasta el último en tu carrito y ser lo primero en guardarse en el refrigerador al llegar a casa. Verifica los ingredientes. Si tienes alguna alergia, es importante revisarlos antes de la compra.
1: También consulta a tu médica o médico, ya que estos productos tienen cantidades elevadas de sodio y no es conveniente que las personas con hipertensión lo consuman.
0: La recomendación de la OMS para adultos es no rebasar los 2 miligramos diarios, es decir, menos de 5 gramos o una cucharadita de sal. En el caso de niñas, niños y adolescentes entre 2 y 15 años, esta cantidad debe reducirse aún más, ajustándose a su edad y sus necesidades energéticas.
1: Compara precios y calidad. Recuerda que cuidar tu consumo es cuidar tu salud y tu bolsillo.
2: Revista del Consumidor.
1: Es normal que, al estrenar un producto, sintamos esa emoción de haber hecho una buena inversión. Pero, ¿qué ocurre si lo que acabamos de comprar presenta fallas o defectos de fábrica?
0: Lo primero es mantener la calma, ya sea porque un artículo no coincide con lo que se prometía en la etiqueta, o porque esa licuadora nueva dejó de funcionar a la tercera vez. Es común sentir que nuestra confianza y nuestro dinero han sido vulnerados.
1: Pero, si ese producto sale defectuoso, no tienes por qué resignarte a perder tu dinero. La garantía es un derecho fundamental que te protege frente a bienes o servicios que no cumplen con los estándares de calidad, funcionamiento o seguridad que te ofrecieron al momento de la compra.
0: Tomemos de ejemplo un caso hipotético. Sofía compró un refrigerador con un año de garantía, pero dejó de enfriar a los 3 meses. El proveedor se negó a cumplir la garantía justificando un mal uso del producto. Y no solo eso, también intentó cobrarle la reparación. Ella llamó al teléfono del consumidor y con asesoría de los especialistas consultó la Ley Federal de Protección al Consumidor. Ahí descubrió que tenía 3 opciones legales: la reparación gratuita, la reposición del producto por uno nuevo o la devolución de su dinero.
1: Además, descubrió que también tenía derecho a una compensación no menor al 20% del precio pagado. Con esta información, inició su proceso de conciliación ante la Profeco. Al final, el proveedor admitió la falla, le entregó un refrigerador nuevo y le otorgó la bonificación correspondiente. Un final justo para una compra que parecía perdida.
0: El caso de Sofía terminó bien porque ella estaba informada. Sin embargo, es importante saber que existen situaciones específicas donde el proveedor sí podría negar la garantía de forma legal. Así es, para evitar sorpresas, toma nota, la garantía podría no aplicar si no cuentas con el comprobante de compra, hubo un uso inadecuado del producto, transcurrió el plazo de vigencia, hay daños ocasionados por un tercero, o si los productos fueron adquiridos en oferta o descuento y se avisó previamente que no contaban con garantía.
1: Por ley, todos los proveedores están obligados a entregarte una póliza de garantía por escrito al momento de recibir tu bien o servicio. Esta debe ser clara y especificar qué cubre, por cuánto tiempo y a dónde debes acudir para hacerla efectiva.
0: Recuerda que cuando un producto no sirve para lo que fue diseñado, tienes derecho a elegir entre la reposición del bien, la rescisión del contrato o una reducción en el precio. Y en todos los casos, la ley contempla tu derecho a una bonificación. Para que tu próxima compra no termine en una decepción, te compartimos estas recomendaciones finales.
1: Revisa la garantía antes de comprar. Verifica vigencia, cobertura, cómo aplicarla y dónde están los centros de servicio. Conserva tus comprobantes. Guárdalos y sácales una foto o copia porque el papel térmico se borra. Reporta fallas de inmediato. Acude al proveedor para solicitar reparación, reposición o reembolso.
0: No acudas con terceros. Si alguien ajeno al proveedor intenta reparar el producto, la garantía se invalida. Desconfía de frases prohibidas. Expresiones como "no hay cambios ni devoluciones" no pueden estar por encima de la ley.
1: Si tienes problemas para hacer valer tus derechos, acércate a la Profeco. Puedes escribirnos a los correos denunciaprofeco@profeco.gob.mx, denunciapublicitaria@profeco.gob.mx o solicitar asesoría personalizada en asesoría@profeco.gob.mx.
0: No olvides que al exigir que se cumpla tu garantía, no solo defiendes tu dinero, sino que fortaleces una cultura de respeto que beneficia a todas y todos. Ejercer tus derechos como persona consumidora es la mejor forma de proteger tu economía y fomentar un mercado más justo.
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1: Te invitamos a conocer todos los detalles sobre la edición 591 del mes de mayo de la Revista del Consumidor en su versión impresa o digital.
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13: 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Me ayudas, me oyes y sobre todo me escuchas y eso alivia mis penas. Hoy desperté abrazado a ti. Me gustó tanto mirarte. Tenías los ojos cerrados en la luz y la mente abierta a los sueños. 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Hay quien no entiende este amor, hay quien nos da la espalda. ¿Qué más nos da si tú y yo sabemos que cuando nos conocimos decidimos echar el ancla? Te he sentido tantas veces cuando a medianoche te levantas. Me miras y me mimas como si aún fuera un crío. Pareces adivinar que estoy sintiendo frío y me echas otra manta. Me gusta cómo me tratas y me gusta cómo me amas. Eres el mejor regalo que me ha dado la vida. 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Compartes todas mis cosas, todo lo que se puede sentir cuando de verdad se ama. En esos momentos de entrega, tuya y mía, donde solo hay un testigo que nos mira, cala y guarda nuestra intimidad.

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0: Ven, vamos a platicar.
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¿Te acordás aquella tarde que nos conocimos? Fue muy lindo conocerte. 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

No. Lo nuestro es una costumbre. 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Es lo mejor para los dos. 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

Buenos días, muy buenos días. Ya son las 8 de la mañana con 11 minutos. 8 con 11. Le doy la bienvenida a su programa Sábado de Nostalgia. Hoy es sábado 30 de mayo del año 2026. Despertamos con una temperatura en la zona conurbada Veracruz, Boca del Río, con 26 grados Celsius. Los saludo con mucho gusto desde el séptimo piso del edificio Pasos Radio. Me presento, mi nombre es Sergio Baizabal y estaré con usted hasta las 12 del día. Permítame acompañarlo en un viaje a través de los tiempos con la música de Sábado de Nostalgia.

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2: Bueno, pues continuamos. Ya son las 8 de la mañana con 20 minutos. 8 con 20 aquí en Sábado de Nostalgia. Queremos invitarlo a que nos marque a cabina al 229-2010-120 y 229-2010-121. También tenemos mensajes vía WhatsApp al 2299-6087-63. Mi querido Sergio, buenos días. ¿Me puedes saludar y poner la canción de Mari es mi amor? Para Jazmín Romero Castro, la señora Refugio Bautista Domínguez, a Margot Díaz, a Irma Herrera, Miguel Ángel, Reina Herrera, a todos ellos un gran abrazo, mi gran amigo Sergio. Saludos a las enfermeras Claudia, Alma y a Rosy de su amigo Julián. A mi cuate Fernando Zarrabal, que quiere saludar al equipo. Así lo puso Iturcar. Bueno, también a los amigos de Soledad de Doblado presentes aquí en Sábado de Nostalgia. Tu servidor Abraham Santos, mi querido Sergio. Saludos, los escuchamos en Fraccionamiento Virginia, el número que finaliza con 80. A Rebeca de Costa Verde, quiere una canción de Buenos Días, Señor Sol. Y por acá nos dicen, excelente mañana, queremos una canción, por favor, con Angélica María. Y mandar un saludo para mi esposa Rosalia Constantino, de parte del Zorro Plateado, que escuchamos en Chivería. Saludos a los amigos de Boca del Monte. Manda saludos Gabriel. Excelente día, ¿cómo están? Manda una carta un poco larga, vamos a intentar resumir. Queremos la canción de Roberto Carlos, Esperando un bebé, para Julia Silva, en Mocambo, Boca del Río. A Teresa Silva, para Flor y su hermana que nos escuchan también en El Coyol. Para Mike, que nos escucha en Carlos Carrillo, de parte de María Ángel. Con mucho gusto. Buenos días, mi querido Sergio, con la canción de... Ay, te encargo, Reina Torres. A los que trabajan en General Prim, recuerde que puede solicitar la melodía de su agrado.
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2: Saludos para Chucho, que está trabajando arduamente.
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2: Y a mi amigo el taxista Andrés.
3: Creo.

0: Saludo a Axel, que hoy presentará su examen de la UV.
1: ¿Sabes a dónde voy?
0: Tenemos llamada telefónica. Adelante, buen día. ¿Quién habla?
2: ¿Qué tal, Sergio? Buenos días, ¿cómo estás?
0: Buenos días, muy bien. ¿Quién me habla?
2: Habla Jorge. Vengo camino a la oficina y te vengo escuchando.
0: ¿Qué tal, mi querido Jorge? ¿En qué te puedo servir?
2: Pues me gustaría que me pusieras una canción para recordar viejos tiempos.
0: Claro que sí. Dime, ¿cuál ponemos?
2: Me gustaría la de 16 toneladas de Enrique Guzmán.
0: 16 toneladas.
2: 16 tons.
0: Pero es Alberto Vázquez.
2: Ándale, Alberto Vázquez.
0: Alberto Vázquez, bueno.
2: Me confundí un poco.
0: No te preocupes, ¿a quién se la dedicamos?
2: Solamente para escuchar, gracias.
0: Perfecto, ¿algo más que te pueda ayudar?
2: Por el momento es todo, muchas gracias.

0: tengas excelente día.
1: Te mando un fuerte abrazo. Repíteme tu nombre.
0: Jorge.
1: Jorge, Jorge, perfecto. Ahorita ponemos tu canción.
0: Gracias, buen día.
1: Un abrazo, hasta luego. El buen Jorge, vamos a buscar esta canción de Alberto Vázquez, 16 toneladas. Usted también puede marcar a cabina 229-2010-120 y 229-2010-121. Saludos a la flota de parte de David Pintueles Modragón de Cigüeñales. A los amigos de Estados Unidos de parte de Julio. Una canción de José José, 40 y 20. Son las 8 de la mañana con 25 minutos. Vamos con dos melodías. La primera, Alberto Vázquez, 16 toneladas. Después llegará el príncipe de la canción. Aquí en su programa Sábado de Nostalgia.

Son las 8 de la mañana con 33 minutos. Fíjese que por acá me comparten unas frases del buen Jacobo de Cotaxla. Y dice lo siguiente: un hombre puede ser imprescindible para un equipo, pero ningún equipo está compuesto por un solo hombre. Saludos al buen Jacobo que nos comparte esta frase y muchas gracias. Hasta Cotaxla, Veracruz. También saludamos a la gente de La Tinaja, de Tlalexcoya, La Mixtequilla, por supuesto. Lo invitamos a que nos marque a cabina 229-2010-120 y 229-2010-121. Mi querido Sergio, manda saludos, por favor, para doña Anita, que está en Los Volcanes, que siempre escucha Fusión y Sábados de Nostalgia. Doña Anita, que dicen que hace de comer muy delicioso, tenemos que probarlo. 8:34, buenos días. Tenemos la chica de Ipanema para mi prima Dolfina Ansúrez y mis demás amigos Pedro Gil, Enrique, Gloria, Rafael, Manuel y todos mis sobrinos de parte de Pedro Guerrero Ansúrez del Infonavit Las Brisas. Dicen que recordar es volver a vivir. Saludos a Reina Torres. ¿Me puedes poner la canción de Lucero? Saludos para Angélica de parte de su hermana Reina Torres. Por acá nos dicen, te escuchamos desde Dos Caminos. Una canción, por favor, esta melodía se llama Amor Marinero. De parte de Magda Vendaño, en Sábado de Nostalgia.

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12: Buenos días, Sergio Benzabal. Habla Sergio Pérez de Río Medio. ¿Puedes compartir con una melodía el amor de mi vida para mi Socorro Martínez?

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Bueno, son las 8:58. Fíjense que el día de hoy vamos a platicar un poco de aquellos momentos de antaño. Y por acá se comunicó un radioescucha para decirnos que él escuchaba la estación del 90.1 FM. Anteriormente cuando era Latido. Y anteriormente cuando era Radio Onda. Y queremos escucharlos a ustedes, al radioescucha. ¿Se acuerda usted de aquella época? De los 70s, 80s y 90s también. Aquella época cuando aquí en el centro de Veracruz estaba el tranvía del recuerdo, que no a todos nos tocó vivir esa época, pero que es parte importante de la historia de Veracruz. Aquí nos llega un mensaje y nos dicen, ¿qué tal, Sergio? Buenos días. Me tocó viajar el tranvía y era una experiencia muy agradable. No hacía tanto calor como hoy en día, pero sí me acuerdo que algunos chavos, para no pagar, se subían en la parte de atrás. Yo era un niño cuando pasó esa época, me comenta por acá el señor Andrés. Buenos días, muy buenos días. Te escucho desde el centro de Veracruz. Queremos mandar un fuerte saludo, un fuerte abrazo, perdón, a mi esposa que el día de hoy cumple 84 años. A ella le tocó el tranvía del recuerdo y tenemos algunas fotos que queremos compartir con ustedes. Y escuchábamos, por supuesto, Radio Onda. En aquella época, el tío Waldo, Gerardo Echeverría, Héctor Contreras, Betsabel Cardel y muchas otras voces que han pasado en esta frecuencia modulada. Saludo por favor a mi nieta Génesis Morales Pulido, de su abuelo Javier, de la colonia Renacimiento. ¿Qué tal, Sergio? Buenos días. Qué bonito es escuchar Fusión con Sábado de Nostalgia. Una canción de Joan Sebastián con la canción de No Sé Vivir. Soy Angie Torres. Saludos y bendiciones. Saludos a los chicos del Árbol Rojo. En especial para Mayra, que está cumpliendo años en este día. Más adelante subiremos la imagen de mi cuate que está compartiendo toda la historia de este tranvía. 9:01. Voy a dejarlo con esta canción que es a cargo de Los Ángeles Negros. Se llama Debut y Despedida. Aquí en su programa Sábado de Nostalgia.

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9: Camina plácido entre el ruido y la prisa y piensa en la paz que se puede encontrar en el silencio. En cuanto sea posible y sin rendirte, mantén buenas relaciones con todas las personas. Enuncia tu verdad de una manera serena y clara. Y escucha a los demás, incluso al torpe e ignorante. También ellos tienen su propia historia. Esquiva a las personas ruidosas y agresivas, pues son un fastidio para el espíritu. Si te comparas con los demás, te volverás vano y amargado, pues siempre habrá personas más grandes y más pequeñas que tú

Disfruta de tus éxitos lo mismo que de tus planes. Mantén el interés en tu propia carrera, por humilde que sea. Ella es un verdadero tesoro en el fortuito cambiar de los tiempos. Sé cauto en tus negocios, pues el mundo está lleno de engaños. Mas no dejes que esto te vuelva ciego para la virtud que existe. Hay muchas personas que se esfuerzan por alcanzar nobles ideales. La vida está llena de heroísmo. Sé sincero contigo mismo. En especial, no finjas el afecto y no seas cínico en el amor, pues en medio de todas las arideces y desengaños, es perenne como la hierba. Acata dócilmente el consejo de los años, abandonando con donaire las cosas de la juventud. Cultiva la firmeza del espíritu para que te proteja en las adversidades repentinas. Muchos temores nacen de la fatiga y la soledad. Sobre una sana disciplina, sé benigno contigo mismo. Tú eres una criatura del universo, no menos que las plantas y las estrellas. Tienes derecho a existir. Y sea que te resulte claro o no, indudablemente el universo marcha como debiera. Por eso, debes estar en paz con Dios, cualquiera que sea tu idea de Él, y sean cualesquiera tus trabajos y aspiraciones, conserva la paz con tu alma en la bulliciosa confusión de la vida. Aún con toda su farsa, penalidades y sueños fallidos, el mundo es todavía hermoso. Sé cauto, esfuérzate por

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Buenos días, son las 10 de la mañana con 24 minutos aquí en su programa Sábado de Nostalgia. Oiga, quiero invitarlo a que ingrese a nuestro TikTok porque estamos en un live para que usted pueda ver lo que hacemos en la cabina de Sábado de Nostalgia. Tenemos mensajes al 2299-6087-63. Llega un mensaje que dice: buenos días, ponme la canción de Paulina Rubio, la de Ese Hombre Es Mío. Saludos a Pati, saludos a mis papás, el señor Carlos Cruz Rodríguez y a Patricia Hernández Zamorano. Ellos te escuchan en Chivería, llevan 51 años de casados. Siempre escuchan Sábado de Nostalgia, diles que los queremos mucho, de sus hijas Carla y Marta y también sus nietas. Saludos, Sergio, buenos días, con la canción de Christopher, la de Arthurs. Muchas gracias y buen día. Estamos desayunando un bolobán con un refresco de cola y unas picadas con salsa verde. Buen provecho. Soy tu amigo, el de Playa Linda. Quiero mandar saludos a mi familia y a un botanero que está sintonizando en Playa Linda. ¿Qué tal? Buenos días a los amigos del Muelle, al joven Javier que está escuchando.

la canción de Roberto, la de un amigo. Y por acá nos dice, buenos días, queremos que nos complazcas con una canción de Rosas en el Mar, si fueras tan amable. Atentamente, Lupita. Y a la señora Leticia, que nos escucha en Ciudad Juárez, como cada sábado. Y saludo a sus nietos. Recuerde que usted puede solicitar la melodía de su agrado.

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1: 2299-6087-63. Saludos para Anita, también saludos para, nos dice por acá una radioescucha. Quiero saludar a mi novio Alfonso Carrillo Lara.
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1: Con la canción de Somos Novios o La Pareja Ideal. ¿Qué tal? Buenos días. Una complacencia, por favor, para Lolita Reyes de Huatusco. Todos los sábados escucha con la canción de los hermanos Michel.
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1: Voy a dejarlo con buena música. Esta canción es a cargo de Camilo VI, Llueve sobre mojado. Aquí en su programa, Sábado de Nostalgia.

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0: Ya son las 10:36, 10:36 aquí en su programa Sábado de Nostalgia. Tenemos mensajes. Hace un instante se comunicó con nosotros el señor Don Pedro y nos pide la canción del amante para su esposa que próximamente estará cumpliendo años. Se llama Guillermina y le mandamos un fuerte abrazo a ella y también a mi amigo Don Pedro que nos marcó por teléfono. Si usted quiere marcarnos es muy sencillo, 229-2010-120 y 229-2010-121. Y también para la gente que está sintonizando en el fraccionamiento, Condado Valle Dorado, allá en la zona norte. De parte de Olivia, que es la representante de esa zona. Saludos a Dolphin Alexander, que está viendo la transmisión también en este momento, a Diana Laura. Y acá en WhatsApp tenemos mensajes. Sergio, ¿puedes poner la canción de Mi Mundo Tú de Camilo VI? Queremos escucharla en el camino. Vamos rumbo a Camacha, municipio de Tlalexcoyan. Si no me equivoco, allá por Tlalexcoyan venden un delicioso queso. ¿Cómo le llaman? ¿Queso fresco? ¿O queso...? Ah, perfecto, por supuesto, acá nos dice el mensaje, Sergio, yo vendo queso cotija, dice por acá mi cuate. Buen día, ¿no has puesto de mis preferidas, Corazón Contento, por favor? Si fueras tan amable, te solicitamos una melodía del señor Alberto Vázquez. Mándale saludos a mi esposo Joaquín y a mi hija Tuti, con la canción de Granito de Arena, de parte de Oli. Y llega un mensaje por acá, nos dice, excelente mañana, a Oriel Cobos, de parte de su papá y abuelitos que van saliendo de viaje a Cayucan. Tenemos una llamada telefónica, adelante, buen día, ¿quién habla?
1: Buenos días, habla la señora Vicky Montero.
0: Señora Vicky, qué milagro, ¿qué anda haciendo usted por acá?
1: Ay, pues aquí ando con mucha gripa y todo, pero ando.
0: Dígame, ¿en qué le puedo servir?
1: Oiga, ¿me puede poner mi canción?
0: A ver, vamos a bajarle un poquito ahí a su radio para que se escuche.
1: Oye,
0: bien.
1: No, la tengo, pero la está bien bajita.
0: Okay. ¿Qué canción quiere?
1: La sabe, la de Mari es mi amor.
0: Mari es mi amor, perfecto, la vamos a poner con mucho gusto. ¿Algún saludo que quiera? Ah, ya me colgó, güey. Perfecto, ahí está el saludo, güey. Para la señora Vicky, que nos sintoniza en este momento. La maestra Jovita, que va al súper y está escuchando en este momento. Maestra Jovita, pasó el día del maestro, no pude felicitarla, pero le mando un fuerte abrazo. Por acá nos dicen, saludos Sergio de Río Medio, zona norte. Algo, por favor, de Leo Dan, si fueras tan amable. Y también vamos a ir con esta melodía de Mari es mi amor. Después llegamos edades. En Sábado de Nostalgia.

Oiga, ya son en este momento las 10 de la mañana con 50 minutos. 10 con 50, buenos días. 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Vamos a ir con buena música, son las 10 de la mañana con 51 minutos, voy a dejarlo con esta canción de Nelson Ned, se llama Júrame. Después, Alberto Vázquez y Joan Sebastián con Maracas, aquí en su programa Sábado de Nostalgia.

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1: Bueno, pues continuamos, ya son las 11 de la mañana con 13 minutos. 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

Buenos días, por acá nos dicen, saludos Sergio, ¿podrías poner una canción de 100 años con Pedro Infante? Soy Carly, te escucho en la calle Juan Soto. Mi querido Sergio, estamos en familia aquí en el centro de Veracruz, por la Huaca. Mi abuelita, la señora Juana, dice que te conoce cuando eras un niño. Mándale saludos a tu abuelita con mucho gusto. Que sería un placer para mí volver a verla, a la señora Juanita. Y quiere una canción porque la señora Juanita tiene ganas de bailar y dice que el día de hoy le gustaría ir al Zócalo de Veracruz. Y con gusto

También le mando saludos a la señora Julia González, que es mamá de una gran compañera muy guapa, la señora Julia González, y su hija también, por supuesto. También saludos a Perla, que nos sintoniza. ¿Qué tal, Sergio? Buenos días. Queremos una canción, por favor. Te estamos escuchando en Boca del Río, cerca del Palacio Municipal.

Vamos a ir con buena música. Son las 11 de la mañana con 16 minutos. Está escuchando su programa Sábado de Nostalgia.

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Once, 47.

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ya son las 11 de la mañana con 55 minutos, 11 con 55. Momento que finalice mi espacio, pero antes los últimos mensajes matutinos. Mi querido Sergio, saluda por favor a mis abuelitos. Gracias por poner esa canción de danzón que los pusiste a bailar. Saluda a mis nietos, Domingo, Ainara y Santiago. A Cintia también, saludos a la señora Piedad que acaba de cumplir 72 años. Y ahorita la música que has puesto le parece muy bien. Excelente sábado, Sergio. Gracias por compartir el video del tranvía del recuerdo. Venga la señora Cintia, a Cintia Uscanga Arieta, que te escucha todos los sábados en su trabajo con algo de Déjame Vivir. También para mi tocayo, que nos manda mensaje en este día. Tengo que despedirme, le deseo que tenga un excelente sábado. Échele usted ganas. Recuerde que si usted vino a esta vida, vino a disfrutar y a compartir con sus seres queridos. Yo me despido, mi nombre es Sergio Baizabal. Se queda con buena música, aquí en su programa Sábado de Nostalgia. Hasta la próxima.

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12 de las 12 del día con 9 minutos. ¿Cómo estás, pueblo jarocho? Seguimos en Sábados de Nostalgia de Fusión 90.1 FM. Te saluda Rubén Saldaña. Quédate conmigo, acompáñame, que esto no se ha terminado. Continuamos en este viaje musical de tantas décadas de grandes intérpretes, de letras, de melodías que movieron y cambiaron al mundo y que hoy por hoy nos siguen acompañando a través de la nostalgia. Son las 12 del día, las 12 del día con 10 minutos en un puerto de Veracruz, zona conurbada caliente. Está haciendo bastante calor, una sensación térmica de 38 grados centígrados, una humedad del 62% y un índice UV extremo. Mucho sol acá en el puerto de Veracruz y mucha música y de la buena tenemos para acompañarlo. Recuerde, Sábados de Nostalgia hasta las 8 de la noche a través de Fusión 90.1 FM. Yo soy Rubén Saldaña. Vamos a arrancarnos con esto del señor Juan Gabriel, del Divo, el Divo de Juárez, del año 1986. Esta canción sasa que se ha convertido en un himno al romanticismo. De puño y letra del mismísimo Juan Gabriel. Esta es una complacencia que solicitaron en cabina. Te recuerdo la línea para que sigamos en contacto. 2299-6087-63. Manda tu saludo, tu felicitación, tu complacencia. Lo que tú desees está abierta y a tu entera disposición. Gracias, vamos a escuchar a Juan Gabriel hasta que te conocí. Estás con Rubén Saldaña. Esto es Sábados de Nostalgia de Fusión 90.1 FM.

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1: 12 del día con 28 minutos en Sábados de Nostalgia de Fusión 90.1 FM. Tenemos mensajes, tenemos saludos. Vámonos con el primer carrete. Gracias por comunicarse con nosotros. Este último sábado del mes de mayo, ¿eh? Vámonos por acá. Dice, muy buenos días, mi nombre es Samuel. El propósito de mi mensaje es para pedir una canción, La Pareja Ideal, de Marco Antonio Solís y Marisela, para dedicársela a Perla. En este momento y en este instante la buscamos y te la programamos, mi estimado. Muy buena tu elección. ¿Por qué tomados de la mano? Muy buena canción. ¿Cómo? Dice, buenos días, bienvenido a Sábados de Nostalgia, Rubén. Yo soy Antonio, muchas gracias, mi estimado Antonio. Aquí reportándome como cada sábado y de los primeros, claro que sí. Como siempre, saludos hasta la capital del estado, mi estimado Antonio, que allá nos están sintonizando. Muy buenas tardes, Rubén, gracias por amenizar este sábado. Gracias a ustedes por acompañarnos. Un gran favor, dígale a mi esposa, la nutrióloga Nora Pérez, que la amo, y a mis hijos Iker y Valentina, que los quiero muchísimo, de parte de su esposo Gerardo Saldaña. ¿Seremos familia, mi estimado Gerardo? No lo sé, pero ahí está tu mensaje, la nutrióloga Nora Pérez, y a los niños Iker y Valentina. Bueno, niños, no sé qué edad tengan, pero su papá los ama. Muchas gracias por compartir ese espacio familiar aquí con nosotros. Hola, Rubén, muy buenas tardes. Es un gusto escucharte y me gustaría que me pusieras la canción. ¿Me pone por qué canción es? Ok, la canción de La Gata Bajo la Lluvia. Ya le entendimos por acá el mensaje. La Gata Bajo la Lluvia, de la gran Rocío Dúrcal. Muy buena elección también. Lluvia es lo que necesitamos, ¿verdad? Un poquito. Aquí en Veracruz está haciendo muchísimo calor. Dice Rubén, muy buenas tardes. Eso me gustó escuchar, solo la mejor música. Tienes mucha razón. No, la programación de Fusión tiene razón. Saludos a la psicóloga Valencia del hermoso puerto de Veracruz, de la familia Villarreal. Tengo un excelente sábado y mucha buena vibra. Muchas gracias. Gracias por tu bella voz. Me ponía eso que ando aguardientoso y ando desveladón. Pero muchísimas gracias. Y mucho éxito, Rubén. Me pone un fuerte abrazo. Gracias. Muy buenas tardes, Rubén. Saludos cordiales para todos ustedes en Fusión. ¿Me podrías complacer con la canción de A Flor de Piel con Julio Iglesias? Por favor, gracias. Atentamente, Gabriel de Playa Linda. Muy buena canción también. Buenas tardes, Mr. Coffee. ¿Ya tomaron café? Me encanta escuchar tu voz. Muchas gracias. Llenas de buena vibra y me pones de muy buen humor. A mí me pone de buen humor leerlos. Saber que están allá del otro lado sintonizándolos. Bueno, nunca les voy a dejar de agradecer. Puedes poner una canción de José Luis Perales. Me llama Saludos de Alma. Muchas gracias, mi estimada Alma. Abrazo y beso, cómo no. Buenas tardes, saludos para el patrón. Mari es mi amor, de Leo Dan, nos están solicitando. Despejada la zona norte, despejada la carretera en la zona norte. Me mandan fotografía, gracias, corresponsales del exterior, por avisarme cómo anda el tráfico allá en las afueras. Buenas tardes, Rubén, ¿me podrías complacer con la canción Vuela, Vuela, para todos mis amigos de aquí de Las Granjas, de parte de Amada? Mi estimada Amada, mi amada Amada. La buscamos, como no, es la de Magneto, ¿va? Vuela, Vuela. Línea en cabina 22-99-60-87-63. Hoy en Sábados de Nostalgia tenemos un menú musical impresionante. Vámonos en la máquina del tiempo hasta el año de 1984, cuando llegaba el gran Emanuel, un joven Emanuel en esa época, a interpretarnos Pobre Diablo, un tema compuesto nada más y nada menos que por el reconocido cantautor Manuel Alejandro. Ahí lo tienen, ahí se nota la calidad tanto interpretativa como lírica de esta rola. Se incluyó como parte del séptimo álbum de estudio del artista, o sea, hace de Emanuel, que se tituló simplemente Emanuel. En 1984 alcanzó más de 2 millones de copias vendidas este material discográfico en México, América Latina y España, lo cual consolidó a Emanuel como una de las figuras más importantes de la industria musical de México y de habla hispana, cómo no. Vamos a escucharla. Pobre Diablo, de Emanuel, en Sábados de Nostalgia de Fusión 90.1 FM.

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0: Adiós, hijito.
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1: Las 12 del día con 45 minutos. 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

Ok, mis estimados, y continuamos en Sábados de Nostalgia. Ya son las 12 del día con 47 minutos. Por acá me pone, hola Rubén, muy buenas tardes, ¿cómo estás? ¿Me podrías complacer con una canción de Juan Gabriel? Acabamos de escuchar al Divo de Juárez, hasta que te conocí, al ratito te vamos a programar una de Juan Gabriel, esta que me está solicitando el Noa. No, andas muy bailachero, andas muy rumbero, me parece muy bien, es sábado y hay que disfrutarlo, hay que disfrutar el fin de semana como debe de ser, como a ti te guste. Tranquilo, tranquilo, movido, movido, con la familia, solo, solo, como te guste disfrutarlo, lo importante es que lo hagas. Buenas tardes, Rubén, me complaces con la canción de Así Fue de Isabel Pantoja, te escuchamos en Colinas de Santa Fe, familia Castro, muchas gracias. Feliz sábado de nostalgia, quieren una de Leonardo Fabio, Ella Ya Me Olvidó, please Rubén. Gracias, ahorita la ponemos, cómo no. Podrías poner El Vendedor de Mocedades o La Otra España. La Otra España es buenísima. Rubén Porfis, para mí, para José. Claro que sí, ahorita la buscamos. Buenas tardes, Rubén. Ojalá puedas mandar mis saludos. Por acá dice, saludos para mi papá Pedro Reyes Terán, que nos escucha desde el fraccionamiento Valle Dorado. Él nos escucha desde que estaba el querido doctor Landa y era Radio Onda. Muchas gracias. Pues ya tiene sus ayeres, cómo no. Puedes poner la canción de Camionero de Roberto Carlos. Muchas gracias, saludos. Gracias por su permanencia, gracias por permanecer aquí sintonizando Sábados de Nostalgia de Fusión 90.1 FM. Señor Pedro Reyes Terán, un fuerte abrazo. Hola, mi querido amigocho. Aquí seguimos en la guisada porque vamos a entregar pollo en mole. No me hagas esto, con su arroz colorado. Ay, ay, ay, que hay trabajo, gracias a Dios, es correcto. Saludos, mi querida Sandy Brego, un fuerte abrazo, mole. Oye, ya me antojaste un delicioso mole almendradito. A mí me gusta el mole almendrado. Con su arroz al lado, cómo no. Muy buenas tardes, Rubén, me puedes complacer con la canción de Luna, de Ana Gabriel, desde Jamapa, Veracruz, su amiga Carmen. Saludos, Luna, qué buena canción, esta oda que le interpreta la gran Ana Gabriel al satélite natural de la Tierra, ¿verdad? Es un ente, yo creo que la luna es un ente con vida propia, ¿no? Ha sido motivo de poemas, de canciones y de un sinfín de interacciones con las emociones humanas, ¿no? La luna definitivamente. Oigan, pues vámonos con una complacencia. Hablando de complacencias, ya estamos aquí acomodándoselas, las canciones que quieren escuchar al 2299-6087-63. Vamos con este dueto, con esta fusión que corre a cargo de la gran Marisela y Marco Antonio Solís, La Pareja Ideal. Dedicada para todas esas parejas ideales que van por la vida de la mano. Porque tomados de la mano, la vida se vive mejor. Qué buena canción, va. Y que vean el mundo de color de rosa. Usted véalo del color que quiera. Y vívalo con su pareja del color que usted quiera. Si son la pareja ideal, adelante, disfrútenlo. Apapáchense, cómo no. Y es lo que vamos a escuchar a continuación, siendo las 12 del día, ya con 47 minutos. Sábados de Nostalgia, de Fusión 90.1 FM.

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2: Una de la tarde con 11 minutos. 1-1-1, pida usted un deseo en este sábado 30 de mayo del 2026. Está en Sábados de Nostalgia de Fusión 90.1 FM. Acabamos de escuchar este exitazo, esta icónica canción No Renunciaré del año 1976 de la gran Lolita Flores, que ella viene de una estirpe de artistas españoles impresionante. Le hacen al tablao, le hacen al flamenco, a la actuación, a la música. Hija de la gran Lola Flores, Lolita. Lolita Flores, una gran exponente de la música romántica de la década de los 70s y de los 80s, presente en Sábados de Nostalgia de Fusión 90.1 FM. Soy Rubén Saldaña, voy a estar contigo hasta las 4 de la tarde. Tenemos muchos saludos, mensajes, comentarios, felicitaciones, mañanitas y demás. Línea en cabina, 2299-6087-63 para empezar a fusionar. Dice por acá, muy buenas tardes, Rubén. Soy Sergio, saluda a mi esposa Rosy y dedícale la canción Eres Toda Una Mujer. Vamos en la carretera rumbo a Alvarado, saludos y gracias. Alvarado, Veracruz, tan nostálgico Alvarado, Veracruz, al menos para mí y para muchas personas, ¿verdad? Se come delicioso. Saludos a toda la gente, Hachos, a los Hachos de allá que nos están escuchando en Alvarado, Veracruz. También aprovechando, saludos a mi centro histórico del puerto de Veracruz, a todos los locales comerciales, oficinas, zona de mercados que tienen Fusión 90.1 FM 24/7. Yo lo sé porque los he escuchado. Saludos a todos y cada uno de ustedes que nos prestan sus oídos diariamente. ¿Cómo no? Tenemos más saludos por acá. Complaz con la canción de Así Fue de Isabel Pantoja. Ahorita la buscamos. Ya la solicitaron hace rato. Vamos a buscar a la gran Isabel Pantoja. Como no, que es otra gran exponente de la música de la península ibérica de España. Buenas tardes, joven Rubén Saldaña. Gracias por lo de joven que se toma. Me podría complacer con la melodía de Prisma de Color de Rosa. Te escucho desde el Nuevo Veracruz. Soy Baraquiel Álvarez. Ahorita la buscamos. Muy buena canción también de la gran Prisma, sentada en su piano interpretando esta canción como nadie, ¿va? Saludos, Rubén, desde la taquiza. Andan en una taquiza y me andan presumiendo que andan en una taquiza de trompo y toda la cosa. Delicioso se ve eso. Muchas felicidades. No sé si están celebrando algo y si lo están celebrando, felicidades. Y si es una taquiza solo por el gusto de reunirse, pasarla bien y comer rico, pásela bien. No necesitamos un pretexto para reunir a la familia, para reunir a los amigos. Está padrísimo que sean cumpleaños o celebrando algo, ¿no? Pero si es nada más por el hecho de estar juntos, pasar un tiempo en familia, de comer rico, de compartir con los amigos, pues hay que hacerlo constantemente, ¿eh? No hay que esperar un pretexto para reunirnos, para abrazar a nuestros seres queridos y decirles que los queremos y compartir lo más valioso que tenemos los seres humanos y que no es dinero, es nuestro tiempo. ¿Sí? El tiempo es de las cosas más valiosas que tenemos y hay que aprender a utilizarlo de manera sabia y correcta, sin desgastarse. Buenas tardes, ¿me puedes complacer con la canción Perdóname, con la cantante Estrellita? Saludos a doña Ángela del Vistamar, que está haciendo un rico pozole para sus nietos. Yo quisiera ser su nieto. Quiero ser su nieto y que me invite un platote de pozole. Muchas gracias por su mensaje, 2299-6087-63, pónganse en contacto conmigo y vámonos a escuchar a una gran intérprete, una gran cantante, gran actriz, vedette, reina del teatro musical en la década de los 80s, por eso le decían la número 111, Lila Deneken por cobardía, Sábados de Nostalgia, Fusión 90.1 FM.

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1: Estamos igual, exitazo de la gran Amanda Miguel, es lo que acabamos de escuchar aquí en Sábados de Nostalgia de Fusión 90.1 FM en este 30 de mayo, último sábado, no día sábado, todavía mañana es 31, arrancamos junio el día lunes, ya me están poniendo por acá, hasta me confundieron, ¿no? Recuerden que mayo trae 31 días, es el último sábado de esta semana, de este mes. Dice, muy buenas tardes, por favor, la canción así fue, la de Isabel Pantoja, ya está programada, ya viene la canción de Isabel Pantoja, cómo no. Quiero mandar saludos a mis colaboradores del despacho Martínez, a Leti, a Mía, a Nelly, a Daniel, a Rocío, que todos los sábados escuchan Sábados de Nostalgia en la Ciudad de México, en la Colonia Agrícola Oriental, de parte de Marilina Cajiga. Y si nos pueden complacer con la canción de Vive de Napoleón, gracias. Gracias a ustedes por sintonizarnos. Saludos a la Ciudad de México, la enorme urbe del centro de nuestro país, de nuestra república. Qué bonita es la Ciudad de México. Me gusta turistear en la Ciudad de México. Hay muchas cosas que hacer, muchas cosas que ver. Cuando florean estos árboles de color morado, a ver cómo se llaman. A ver, hágamelo usted saber. Yo sí sé cómo se llaman. ¿Cómo se llaman cuando se pinta de color morado la Ciudad de México con estos árboles? Aquí Veracruz se pintó de rosa con los cedros. Allá se pinta con estos árboles introducidos de Japón. Muy buenas tardes. Por favor, el tema de Quererte a Ti de Ángela Carrasco. María Luisa Guzmán Saldaña, de la capital del estado. Ya me pusieron acá el nombre de cómo se llaman los árboles de color morado que florean en la Ciudad de México. Eso es la respuesta inmediata. Ya me están llegando más mensajes por acá. Muchas gracias. Me gusta saber que están allá del otro lado sintonizándonos. Ahorita les voy a compartir cómo se llama. Pregunta nostálgica, me están preguntando. Ya viene, se está cocinando, se está elaborando. Y tiene que ver con la historia de nuestro bello puerto de Veracruz, cómo no. Mientras, vámonos con música. Línea en cabina 2299-6087-63. Soy Rubén Saldaña. Vámonos con esto de Miguel Gallardo, que se titula Otro Ocupa Mi Lugar. ¡Qué fuerte! ¡Qué fuerte título! Otro Ocupa Mi Lugar. Y lo escuchan aquí en Sábados de Nostalgia de Fusión 90.1 FM.

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1: La tarde con 42 minutos, seguimos en vivo transmitiendo desde la cabina de Fusión 90.1 FM. Esto es Sábados de Nostalgia. Estamos programando todas sus canciones. Todo lo que nos están solicitando está sonando, mi estimado. ¿En qué mood andan? Aquí se lo ponemos. Vamos a revivir la nostalgia juntos. Línea en cabina 2299-6087-63. Tenemos algunos saludos, pero antes quiero comentarles algo sumamente importante: la salud. ¿Tienes algún problema urinario, molestias en la próstata, infecciones frecuentes o cálculos? 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Voy a guardar el secreto de cómo se llaman los árboles que florecen de color morado en la Ciudad de México. Me han llegado varios mensajes por acá, muchas gracias. ¿Saben cómo se llama? Es que es un espectáculo, de verdad. No recuerdo bien en qué meses son, supongo que son en los meses más cálidos. No sé, pudiera ser primavera, marzo, abril, mayo. La Ciudad de México se tiñe de color morado. Pero estos árboles tienen historia, no son oriundos de América. Los trajeron de Japón y fueron sembrados en la Ciudad de México. Se adaptaron perfectamente bien al entorno, al clima, la humedad, demás. Y cada año nos regalan ese espectáculo de color morado. Parecen verdaderos algodones de azúcar, ¿sí? En la Avenida Reforma, por ejemplo, en la Alameda, en el Centro Histórico, en el Bosque de Chapultepec, en la Colonia Roma, en todos lados, en muchas partes de la Ciudad de México se ponen de color morado estos árboles y es un... Me encanta ir a verlos, me gusta mucho ir a la Ciudad de México en esa época, pues nomás para ver los árboles, ¿verdad? Y a lo mejor un concierto, una obra, lo que se atraviese por ahí. Hay mucho que hacer allá en CEMEX. Saludos, sabemos que hay muchas personas que nos están sintonizando allá en la gran urbe. Buenas tardes, Rubén, si me podrías mandar saludos para mi hija, la licenciada Claudia Zarrabal Díaz, de parte de sus padres, la señora Belén Díaz Arellano, y el señor Fernando Zarrabal, y para Ricardo Rosas Oso Black. Gracias, el oso negro. Jacara, ya casi lo digo, que también hay en Jalapa. Es correcto. No hace mucho acabo de ir a la capital del estado, de Veracruz, a Jalapa, y me tocó ver algunas ahí. Sí, como no, sí hay, también se adaptaron bien al clima de Jalapa. Hola, mi querido Rubén, son las bugambilias. No son las bugambilias de mi México lindo y querido. Las bugambilias sí son mesoamericanas, sí son de aquí de América, pero no son. Vicky Aguilar, muchas gracias, Vicky Aguilar Alonso. A Doña Mar, y también un fuerte abrazo que nos están poniendo por acá. Lástima que aquí en el puerto de Veracruz no se dan esos árboles. Que yo sepa, por el calor extremo, la humedad y demás, no permiten que crezcan o se desarrollen de manera óptima. Si no, ya tuviera yo uno ahí. Yo le encuentro espacio en la casa para acomodar cualquier planta, dice. Ok, me cuentan una historia por acá de las jacaras. Ya casi lo vuelvo a decir, ¿se dan cuenta? Es que me agarran ustedes en curva. Por acá dice, muy buenas tardes, quiero que me complazcas con la canción de Chiquitita de Ava. Qué buena canción, ahorita la vamos a poner, cómo no. Para saludar a Tere, una ex compañera de trabajo, que en el año 1979 con el patrón, señor Roberto Viñas, ella estaba en la oficina y yo era chofer de camión Miguel Alemán y Colonia Rigo. Los demás detalles que me los diga ella para corroborar que es ella. Desde luego, si está escuchando Fusión, mi número, bueno, deja su número y sus datos aquí para que se comuniquen con Gabriel, dedicada para... Para Tere nos pone por acá esta canción. Para Tere, ex compañera de trabajo de 1979, a ver si la localizan, ¿eh? Tere de 1979, que trabajaba en la línea de camiones Miguel Alemán, la anda buscando Gabriel. Aquí me dejó sus datos, está por ahí Tere. Localizar gente del pasado, ¿verdad? Es todo un tema, es todo un tema. Ojalá la encuentres, mi estimado. Hola, buenas tardes, mi querido Rubén Saldaña. Saludos, te escucho desde Georgia. Tengo muchas ganas, yo tengo ganas de ir a todos lados, se dan cuenta, al acuario de Atlanta, oigan. Se me va a hacer, van a ver, pronto se me va a hacer. ¿Me podrías poner la melodía de Yo no sé qué me pasó de Juan Gabriel, por favor? Mi nombre es Lupita, que está allá en Georgia. ¿Estás en Atlanta, Lupita? Pásame dato. Por favor, mi nombre es Lupita Nava. Saludos a mi familia que te escucha en los límites de Veracruz y Puebla. Gracias, te comparto mis flores favoritas y me manda fotos de sus flores. Es por compartir esos pedacitos de su intimidad, sus comentarios, sus complacencias. A nosotros es un gusto recibir todos y cada uno de sus mensajes. 2299-6087-63. Vámonos con música. Están en Sábados de Nostalgia de Fusión 90.1 FM.
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1: Las 2 de la tarde con 13 minutos. Estamos en Sábados de Nostalgia de Fusión 90.1 FM. Bueno, a mí me interesa saber algo. 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Sábados de Nostalgia de Fusión 90.1 FM y en este momento y en este instante los invito a que vayan a nuestras redes sociales, Instagram, Facebook. Acabamos de colgar la pregunta nostálgica del día de hoy, 30 de mayo. Con una galería del paso del tiempo. El paso del tiempo por uno de los monumentos, por uno de los una de las edificaciones más emblemáticas del puerto de Veracruz, que está postrado en el mar. En algún momento estuvo en medio del mar abierto, ahorita ya está muy cercano a la ciudad y que desde 1535, saque usted sus cuentas, ha sido testigo de la historia, evolución y crecimiento de nuestra ciudad, de nuestra cuatro veces heroica ciudad y puerto de Veracruz. Vaya usted a checar la pregunta nostálgica, déjeme su comentario. Es uno de los monumentos más bonitos para visitar. Me están poniendo por acá ya mensajes algunas personas que no lo conocen, mi Sandy. ¿Cómo no vas a conocer este? Vaya, desde el jardín de niños nos llevaban ahí a recorridos a conocerlo. Sí, a disfrutarlo, sus paredes están llenas de historia. Muchas leyendas también han surgido de las paredes de esta edificación, de este fuerte, de este lugar. Algunas, no sé, es que si les digo lo van a adivinar enseguida, porque son muy populares estas leyendas de personajes que han surgido, de que ha sido hospital, ha sido casa de presidentes, ha sido refugio también, refugio político, cárcel muy famosa, por ejemplo. Erguida en medio del mar, construida de piedra muca, que es el coral, está hecha de coral. ¿Qué más les puedo decir? Porque si les digo más, me lo van a adivinar. Pregunta nostálgica, vaya a las redes sociales y chéquela, déjeme su comentario. Fusión Radio MX, Facebook, Instagram. Parte de la historia, de la riquísima historia del puerto de Veracruz. Pues aquí nació México, como lo conocemos tal al día de hoy. Ok, vámonos con música, mis estimados. Ya estoy leyendo por acá sus mensajes, ahorita se los vamos a contestar todos, cómo no, porque aquí los contestamos todos de la pregunta nostálgica. ¿Les late algo del gran César Costa? En la década de los 50s y los 60s, salía a cantar sus baladas. Esta es una de las más emblemáticas, Historia de Tommy. Imagínenselo usted, televisión, blanco y negro, César Costa, 22 años, su suéter, su característico suéter de lana, con lo que lo identificaba la juventud de aquella época y lo convirtió en un verdadero astro, no solo de la música, también de la actuación y de la conducción. Lo que vamos a escuchar a continuación, mira, de la emoción hasta se me traba la lengua, aquí en Sábados de Nostalgia, de Fusión 90.1 FM.

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1: Oigan, mis estimados, ¿ya tienen plan para el día de hoy? Para este sábado en la noche. ¿Cómo de que no? Pues ya se los tenemos aquí. Para los amantes de la buena música, Eurojazz en Boca. 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Bien, voy a aprovechar para saludar a las personas que nos están dejando su comentario en la pregunta nostálgica de nuestras redes sociales, del Facebook, Instagram. También tenemos TikTok, tenemos X y demás. A ver, vamos con los comentarios por acá. Déjenme, le leo, le pucho por acá para refrescar. Maritza Sánchez, muchísimas gracias, que me veo muy bien en esos años, dice en la pregunta nostálgica. Es que soy vampiro, he pasado las décadas así. Para que entremos en contexto y sepa usted de qué le hablamos, vaya a nuestras redes sociales y cheque el posteo. Sagitario, muchas gracias, muy emblemática esta edificación de Veracruz, por supuesto. Augusto Ortega, muchas gracias también. A ver, ahí les va otro nombre, a ver si la adivinan a la pregunta nostálgica de esta edificación del puerto de Veracruz, que está en el mar, en uno de los paseos más icónicos también del puerto, que es el malecón. Desde ahí se ve, de hecho desde aquí del ventanal del edificio Pasos lo alcanzamos a ver. Estuvo ahí la Mulata de Córdoba con esta extraordinaria leyenda donde pinta un mural y por ahí se escapa en un barco, ¿eh? Dicen que tenía poderes mágicos la Mulata de Córdoba. María Mercedes, muchas gracias. María Mercedes, para servirle a usted, muchas gracias por su comentario. Gus Ortega también. Ann Abel, también muchas gracias. Alejandra, Lupita Manrique, gracias. Verónica Girón, por los comentarios que me están dejando ahí en las redes sociales, Facebook, Instagram, TikTok. Tenemos de todo y para todos. Necesito checar la pregunta nostálgica de esta edificación del puerto de Veracruz. Y los invito a que vayan y la conozcan. No se queden con lo que les platica uno. Siendo ya las 2 de la tarde con 31 minutos, seguimos en Sábados de Nostalgia de Fusión 90.1 FM. Vámonos con música. Yo soy Rubén Saldaña, súbale de ahí.

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1: Tarde ya con 45 minutos en Sábados de Nostalgia de Fusión 90.1 FM. Buen provecho a todas las personas que en este momento y en este instante ya están degustando sus alimentos. Es momento, ya, como enfusionados, es momento de preguntar, ¿usted qué va a comer? ¿Qué van a comer? Compártalo. Gracias, muchas gracias por estar pues participando en la pregunta nostálgica. Tenemos ya, pues es que está facilísimo, si usted va y ve las imágenes. No ha cambiado, obviamente a través del tiempo pueden pasar décadas, pueden pasar siglos. Y esta edificación sigue exactamente igual, erguida. Ahí a los pies del malecón del puerto de Veracruz. Gracias por participar, me ponen, oye amigo... Dice que hay unos árboles que ahorita tienen unas flores naranjas. Son los famosos framboyanes, ¿no? Que les decimos aquí en el puerto de Veracruz. O arrayanes también se les dice. Que tienen como unos masitos de flores amarillas. A esas le llaman lluvia dorada. Qué bonito se ve porque ahorita hay por todos lados. Es que es la primavera. Me pone el nombre de las de México. Del Reforma, que en el fraccionamiento Virginia Reforma hay muchas. Mi querida Sandy Brego, es correcto. Que dan como unas vainas las semillas, ¿no? Es el arrayán o framboyán, también se le llama. Saludos hasta la capital del estado, hasta Jalapa, que quieren escuchar algo de Amanda Miguel. Ahorita se los ponemos. Señora Leti, gracias por sintonizarnos allá en Jalapa. Buenas tardes, un saludo a la familia Martínez, que viene rumbo al puerto de Veracruz. Vienen en carretera, vienen de Tlaxcala y vienen a disfrutar unos días de playa. Mis estimados, pues que lleguen con bien. Veracruz los recibe con los brazos abiertos y con un extraordinario calor sabroso para que disfrute de las playas, para que se eche una buena nadada, que está tibia el agua, ¿eh? Yo acabo de ir la semana pasada a echarme un baño de mar y está tibia, está rica el agua, está sabrosa. Por acá una canción que se llama Aurora, me ponen por acá ahorita, ¿a quién la interpreta? Ahorita la buscamos, la canción que se llama Aurora. Saludos, saludos por acá a Lomas 3, allá por Río Medio 3, me ponen por acá. Ah, me pusieron, es que me pusieron un mensaje acá como capcioso, no sé si me están albureando o algo así. Familia López. Ya les entendí, no lo voy a compartir al aire con ustedes, pero gracias, muchas gracias, un fuerte abrazo. Mira, hasta se me calentaron las orejas. Por acá se llama, saludos, que si es el castillo de Chapultepec, el de la pregunta nostálgica. No, no es el castillo de Chapultepec, está en el bosque de Chapultepec. Creo que en la primera sección del bosque de Chapultepec. Este está en el puerto de Veracruz, está hecho de coral y está en el mar, la edificación que les estoy hablando. Vámonos con música, vámonos hasta 1981, cuando llegaba el astro brasileño, el astro carioca Roberto Carlos, y nos interpretaba esta canción, No te apartes de mí. Lo escuchan aquí en Sábados de Nostalgia de Fusión 90.1 FM.

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1: 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Las 2 de la tarde con 59 minutos. Continuamos con más de nuestra programación. También Sábados de Nostalgia de Fusión 90.1 FM.

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1: 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Tres de la tarde con 14 minutos y seguimos viviendo la nostalgia de este ir y venir de grandes canciones, cantantes, letras, compositores, de sábados de nostalgia. Gracias por acompañarnos como cada sábado. Hoy, el último sábado del mes de mayo, 30 de mayo, estamos celebrando el Día Internacional de una de las verduras, pues considerada verdura porque en realidad es un tubérculo, viene siendo como una extensión de la raíz, ¿verdad? Que es la papa. Ahorita vamos a platicar unos datos curiosos de la papa y hablando, mire, de la papa, gracias a los que están compartiendo, lo que están degustando, comiendo, consumiendo, siendo ya las 3 de la tarde con 15 minutos en este sábado. Me pone María Elena una milanesa empanizada con ensalada de tomate y empanadas de atún y agua de limón y horchata, lotería. ¡Qué delicia! Se me hace agua a la boca nada más de estar leyendo y de ver las fotos que me están enviando. Tenemos saludos también por acá. Rápidamente, quieren la canción de Maraca, la señora Hilda Delgado Malpica, viuda de Portillo. Esta canción extraordinaria de Joan Sebastián y Alberto Vázquez, ahorita la buscamos, cómo no, muchas gracias. Saludos a Rebeca de Costa Verde, fan de Fusión 90.1 FM que se está manifestando. Tenemos más por acá, dice, hola, muy buenas tardes, hablo para felicitar al ingeniero Rubén López, que cumplió años el día de ayer y que siguen festejando. Eso es todo. Para que usted cumpla años, festéjelo como quiera, como le guste, pero festéjelo, porque es un cambio de ciclo y es como quitarle la piel a la culebra, yo así lo veo. Hay que celebrarlo, como usted lo prefiera, pero hágalo. De parte de su esposa e hijos, por favor, le puede complacer con la canción del Noa Noa de Juan Gabriel. Siempre los escuchamos en el Médano del Perro. Saludos, muchas gracias. Ahorita le buscamos el Noa Noa para que se pongan a bailar, cómo no. Buenas tardes, Rubén. Saludos, soy Antonio. ¿Me podrías complacer con la canción de Verónica? Claro que sí, ahorita la buscamos. Dice por acá, me están mandando fotos de plantas, de identificación de plantas y de árboles que crecen aquí en el puerto de Veracruz. Ahorita te contesto, mi estimada, y me envía también unas fotos de unas empanadas. Dice, mi estimado, buenas tardes, vamos a comer empanaditas de queso. ¡Qué delicia! ¿Han probado las empanadas jarochas hechas con masa de gordita dulce? Ajá, la masa de maíz, para los que no sepan lo que es una gordita dulce, porque a lo mejor no son del puerto de Veracruz, la masa de maíz la endulzan con piloncillo y anís. Posteriormente, bueno, ponen a freír la tortilla y se infla como si fuera, pues, la famosa gordita, ¿no? Bueno, ahora, la haces al revés, haces la tortilla, la rellenas de queso y la pones a freír y eso es una empanada dulce y es deliciosa. Gracias por compartir sus alimentos en este sábado al 2299-6087-63 con música. Vámonos con Enrique Guzmán. Esto se llama 100 kilos de barro. Yo soy Rubén Saldaña y esto es Sábados de Nostalgia de Fusión 90.1 FM.

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Las 3 de la tarde con 27 minutos. Continuamos con más de nuestras complacencias de sábados de nostalgia. Tenemos algunos saludos, algunos mensajes por acá. Dice, hola Rubén, muy buenas tardes. Nosotros estamos comiendo un rico caldo de pescado de robalo. Y de robalo, cómo no. Una rica michelada para el calor. En compañía de mis papás que te escuchan todos los sábados de nostalgia. Muchas gracias. Una canción de Roberto Carlos, la de Cama y Mesa, con saludos a sus papás. Rolando Méndez Vera y Fabiola Reyes Vergara. Nos escuchan en el Infonavit Buena Vista de parte de su hija Denise, que los ama mucho. Por favor, Diosito te bendiga, Rubén. Muchas gracias. Van de vuelta todas las bendiciones. Dice, hola Rubén, estamos comiendo tamalitos de costilla. ¿Tú gustas? Y me mandan foto. Aparte me mandan foto. Y sí, se me hace agua la boca. Dice, saludos, soy Angie Torres. Ya me estoy preparando para el baile de cierre de feria de Banderilla, Veracruz. Ay, feria en Banderilla. Saludos a mis primos de Banderilla, a Mónica, Omar y a sus criaturas, un saludo bien grande. Sí, tengo familia yo regada por todo el estado de Veracruz y Banderilla no es la excepción, cómo no. 2299-6087-63 es la línea de WhatsApp. Vámonos con más de nuestra programación. Esto es Sábados de Nostalgia de Fusión 90.1 FM y esto es una complacencia para que se paren y empecemos a votar la

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2: Y acaban de escuchar, mis estimados cumpleañeros del mes de junio. 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Oigan, hoy 30 de mayo, les había comentado, se está celebrando el Día Internacional de la Papa, de esta famosísima, de este tubérculo. Es considerado como una verdura, pero en realidad es un tubérculo, es una raíz que crece debajo de la tierra. Unos datos curiosos, son el tercer cultivo alimenticio más importante del mundo. Después del arroz y del trigo, sigue la papa, que aparte es deliciosa. A mí como me la sirvas, ¿eh? Frita, hervida, en ensalada, la ensalada rusa, en guisado, en puré, en sopa, como sea, la papa es deliciosa. Fueron cultivadas por primera vez en Perú hace más de 7000 años, cuando recolectaron las papas salvajes, las papas silvestres. Sí, son sudamericanas las papas, y las empezaron a domesticar y a sacar variedades, las cuales conocemos hoy día. Los europeos conocieron las papas hasta después de 1532, cuando llegaron sus primeros colonizadores al continente americano. Son 80% agua. Alemania es su mayor consumidor. En promedio, cada alemán come 65 kilos de papas en un año. Es por la cantidad de carbohidrato que tiene, pues allá hace mucho frío, ¿verdad? Para que el cuerpo se vaya calentando. En la actualidad hay más de 4000 tipos distintos de papas derivadas de la ingeniería genética. Todas son consumibles. Fueron usadas como moneda de cambio en Alaska durante la fiebre de oro, porque no había monedas, no había dinero. ¿Con qué cambiaban? Con papas, ¿cómo no? Y ya se cultivan en el espacio. Las papas son de las pocas plantas vegetales que ya se pueden cultivar en el espacio debido a los pocos requerimientos que necesita para su cultivo y su crecimiento y su desarrollo. ¿A quién le gusta la papa? Yo creo que es de las verduras, de los tubérculos que más nos gustan a nivel internacional. La papa es deliciosa. Se requiere clima frío para que se cultive. Allá por Perote, en el estado de Veracruz, es donde se cultiva la papa. Tlaxcala, Hidalgo, Puebla son los estados de la República Mexicana donde más consumo. Y también cosechas de papas tienen. Allá sí se da la papa. Felicidades, papa. Tenemos por acá saludos. Muy buena tarde. Saludos para la familia López Mora del mero puerto de Veracruz, que van en camino a comer. Provechito, disfrutando la mejor estación, Fusión 90.1 FM. ¿Quieren más? Eso y más de Joan Sebastián. Ahorita se las ponemos, ¿cómo no? Miren, si ya no, estábamos programando. Si no, ya llega Carlos Cortés, que se va a quedar con ustedes y él se las va a estar programando. Por acá tenemos saludos para el papá Gabriel Rivera Andrade, que se encuentra en Canadá, de parte de su hijo Cristian de Jesús Rivera Villa. Saludos hasta allá, hasta el norte del continente americano, hasta tierras canadienses. También saludos para mi amiga la maestra Gema, que nos está escuchando desde hace rato, y para su mami doña Marta, que tiene los mejores frijoles con longaniza de la comarca. Un fuerte abrazo, muchísimas gracias por comunicarse. Vámonos con música, buena música es lo que vamos a escuchar a continuación con esta canción. Ustedes recuerden, en el año 1987, cuando se estrenó la película La Bamba, ¿sí?, basada en la vida de Richie Valens, el intérprete de esta canción retoma este son jarocho, lo vuelve rock and roll por ahí de la década de los 50 y se vuelve un hitazo a nivel internacional. Y es lo que vamos a escuchar, La Bamba, en Sábados de Nostalgia de Fusión 90.1 FM.

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1: Tres de la tarde con 54 minutos. En sábados de nostalgia de Fusión 90.1 FM. Me despido, señores, pero rápidamente voy a leer los últimos mensajes para que no se queden aquí en el tintero. Quiero mandar saludos a mi papá Gabriel Rivera, que se encuentra en Canadá de parte de su hijo Cristian de Jesús. Nuevamente aquí está el mensaje. Muchas gracias por comunicarse. Dice que recuerdos de su niñez, esta programación musical. El mes próximo cumple, si Dios quiere, 73 años. Muchísimas felicidades. Que cumple usted más años que una tortuga. Todo lo que sus ojos han visto durante esa carrera de vida. Muchas gracias por compartirlo. Un fuerte abrazo. Nos pasamos a despedir, amigo. Nos escuchamos el próximo sábado, Antonio. Muchísimas gracias. Y nos pone por acá una frase motivacional. Ya llegó, ya está aquí Carlos Cortés. Él se va a quedar con ustedes a concluir sábados de nostalgia de Fusión 90.1 FM. Y trae tema, trae muy buenas canciones. Viene con todo el señor echando chispas y preparado para acompañarlos y terminar este sábado de nostalgia del 30 de mayo del 2026 como debe de ser, mis estimados. Yo soy Rubén Saldaña. Tenemos una cita en punto de las 11 de la mañana el día lunes en Fusionados de Fusión 90.1 FM. Están preguntando por acá sobre la hora del cumpleañero. Sí, si cumples años en el mes de junio, ya puedes entrar a nuestro portal www.fusionradio.mx y registrarte, mi estimado. Ahora sí. Se van a quedar con Carlos Cortés y la extraordinaria programación musical de Sábados de Nostalgia de Fusión 90.1. Aquí está ya Carlitz, aquí está, eso es todo, al pie del cañón. Mario Pintor nos canta Mi Éxito. Con esta rolota nos vamos a despedir de este bloque, porque Sábados de Nostalgia continúa aquí en Fusión 90.1 FM.

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1: Muy buenas tardes a todos, querido auditorio de Fusión 90.1 FM. Qué gusto saludarles en esta ocasión. Yo soy Carte Cortés y yo te voy a acompañar el día de hoy hasta las 8 de la noche. Puedes ir dejando tu mensaje vía WhatsApp al 2299-6087-63 y vamos a platicar de un tema importante, de un tema que ya se viene para despedir lo que es el último sábado de mayo y darle la bienvenida al mes mundialista. ¿Cuál es la canción del mundial que más te marcó en la vida? Puedes igual consultarlo vía Fusión Radio MX en las redes sociales y vamos a platicar un rato sobre el mundial y sobre cómo ha influido en la cultura popular. Vámonos con más música, arrancamos con tu programa favorito, Sábados de Nostalgia.

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1: Y continuamos en tu programa favorito, Sábados de Nostalgia. Bueno, pueden mandar sus mensajes, no olviden enviar sus mensajes al 2299-6087-63. Y vamos a platicar de un tema, pues, interesante, el Mundial. Porque, pues, la Copa del Mundo es el trofeo más deseado en la historia del fútbol o del soccer, como tú lo conozcas. Pues, ahora sí que México, nuestro país, ha sido, pues, sede de este gran evento, de este magno evento, en 1970, en el 86, y, por supuesto, en a pocas semanas va a ser también casa de este próximo, ahora sí que, evento de escala global. Y el partido inaugural va a ser en el Estadio Ciudad de México, el cual es súper conocido porque también ahí ha sido, pues ahora sí que ha presenciado, pues, diferentes enfrentamientos de diversas selecciones nacionales, evidentemente. Así que si tú quieres sumarte a esta plática, pues ahora sí que a recordar lo que ocurrió en el 86 y, por supuesto, en los 70s referente al Mundial, manda tu mensaje, no lo dudes, vía WhatsApp. Vámonos con más música, algo de Miguel Ríos. Y esto es Santa Lucía y lo escuchas a través de Fusión 90.1 FM.

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1: Y continuamos en tu programa favorito. 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
1: Y continuamos, son las 4:45 en tu programa favorito, Sábados de Nostalgia. Oye, qué gusto estar aquí y tenemos mensajes. No olvides enviar tu mensaje vía WhatsApp al 2299-6087-63, que con mucho gusto los voy a leer. Hola, buenas tardes. Quiero darle un saludo a mi papá, al señor Alfonso Castillo Márquez, que lo apreciamos mucho. Y claro que sí, un fuerte abrazo al señor Alfonso Castillo Márquez de parte de su familia. Tocayo, buenas tardes, lo estás haciendo fenomenal. Fíjate que me gusta mucho el tema del mundial porque al menos me recuerda mucho a la época de mi infancia, cuando jugaba con las fichas, incluso el tema de las calcomanías es algo que pues me encanta y la verdad es que estoy a la mitad del álbum de este año. ¡Ah, qué chido! Muy bien, qué padre, la verdad. Ahora sí que la emoción que está, pues, por el coleccionismo, por completar este álbum de estampillas. Igual eso me recuerda a, pues, todas esas reuniones que con amigos, con compañeros, que se hacen en diferentes parques, plazas públicas, donde puedes ahí intercambiar la estampa que tienes o que te hace falta, o incluso hay unas de más valor, como la de Messi, por ejemplo. Muy padre, la verdad, el coleccionismo es algo que también a mí me gusta, pero bueno, vamos con música, con algo de Christopher Cross, esto es Sailing, y lo escuchas a través de Fusión 90.1 FM.

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1: Continuamos en este viaje increíble a través de las décadas en Sábados de Nostalgia. Y bueno, pues tenemos una pregunta pendiente, la cual es, pues, ¿cuál ha sido la canción del mundial que más te ha marcado en la vida? Hicimos una publicación en Facebook e Instagram, así lo pueden encontrar como Fusión Radio MX. Y pues vamos a leer los comentarios. Aquí hay uno de Alejandro Fernando, el cual dice que la canción oficial del Mundial de Italia 1990 considera que es de las mejores de la historia. Y déjame decirte que efectivamente es de, bueno, al menos a mí igual me fascina esa canción porque se le conoce como Noches Mágicas, así popularmente, aunque realmente es un'estate italiana, la cual fue compuesta por el legendario productor musical Giorgio Moroder, perdón, con el cual, pues, ahora sí que marcó a toda una generación. Y vaya, yo comparto mucho, pues, ese gusto. Igual, pues acá nos mandan mensajes vía WhatsApp al 2299-6087-63, que de hecho nos comentan: hola Carlos, qué gran programa hablando del mundial, increíble voz. ¿Será que me puedas poner la canción de Sweet Child O' Mine de Guns N' Roses? Claro que sí, pueden enviar sus mensajes y las complacencias aquí serán bien recibidas. Que de hecho, pues vamos directamente ya con la canción, la cual pues es un icono del rock de los años 80, obviamente con ese icónico riff de guitarra de Slash y con esa emotiva letra de X-Rose. Y lo escuchas en Sábados de Nostalgia de Fusión 90.1 FM.

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1: Vaya qué hermoso viaje a través de las décadas en este barco llamado Sábados de Nostalgia, o más bien llamado Nostalgia, y el día de hoy es sábado, son las 5:26, y mira, ahorita que estamos hablando del mundial y de todo, de hecho, yo me imagino que has escuchado la canción de ay, ay, ay, ay, cielito lindo, la cual curiosamente, pues, tras el, ahora sí que lamentable y terrible terremoto del 85, pues, ahora sí que nació como un, digamos que una tendencia llamada La Ola, en la cual pues se consolidó esta canción como nuestro segundo himno, porque pues habla precisamente de la resiliencia a través pues de estas catástrofes y cómo es que nosotros hacemos hasta el peor momento en algo pues ahora sí que de empatía y también de algo pues que trasciende más allá de los problemas, de esas discusiones que llegamos a tener y que nos hace ver como lo que somos, o sea, personas que cada una siente, piensa, tiene un sueño, aspiraciones diferentes. Pero bueno, más allá de eso, tenemos mensajes. No olviden enviar sus mensajes vía WhatsApp al 2299-6087-63. Y aquí nos comentan, saludos a nuestro gallo Carte Cortés, saludos a toda la familia Villarreal, que de hecho se están reportando como cada sábado, escuchando estos clásicos en el bello puerto de Veracruz, que tiene mucha historia. Saludos al mejor maestro de matemáticas, el ingeniero maestro Alberto Andrade. Claro que sí, y nos piden la complacencia de Emanuel Toda la Vida. Claro que sí, vamos en unos momentos a colocarla como parte de las complacencias, así que si tú también, al igual que la familia Villarreal, quieres tu canción sonando en la frecuencia modulada del 90.1, envía tu mensaje vía WhatsApp al 2299-6087-63. Así que nos vamos ahora sí que con música, algo de Mary McGregor, Turn Between Two Lovers. Así es, esta canción que nos habla de si elegir a una persona u otra, o por qué no mejor las dos. Uy, pues lo estaremos escuchando en tu programa favorito, Sábados de Nostalgia.

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6: Cuatro, 5:39.

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1: Y continuamos, son las 5:43 y tenemos bastantes mensajes. Muchas gracias por enviar tu mensaje. Y puedes enviarlo, si no lo has hecho, al 2299-6087-63 vía WhatsApp. Y aquí nos comentan un dato curioso sobre la canción Cielito Lindo, que esa canción la mandó a hacer Porfirio Díaz para una de sus amantes que vivía en el norte de España. Y para ser más precisos, en el puerto de Santander. Y pues actualmente se ocupa para apoyar a la selección mexicana a meter muchos goles. Muchas gracias por la aportación y definitivamente estamos emocionadísimos por el tema del Mundial. Aquí tenemos más mensajes y nos comentan que desde Soledad del Doblado, pues el radioescucha Abraham Santos nos está escuchando. Muchas gracias, Abraham. Ahora sí que también es un honor que estés escuchando esta hermosa programación, este programa que lo hago con todo el entusiasmo del mundo. Y acá también tenemos mensajes de la señorita Rebeca Carlos. Saludos desde el fraccionamiento Costa Verde. ¿Me podrías complacer con Rueda a mi mente? Claro que sí, las complacencias siempre son bien recibidas. No olvides enviar la tuya al 2299-6087-63 y también comentar sobre este tema del cual estamos hablando, de cuál es la canción del mundial que te marcó o que más te marcó en la vida. Así que bueno, vamos con más música. Mientras, los dejo con algo de Miguel Bosé.

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